reflexionando juntos. Hola, buenas tardes a todos y a todas. En 2 Samuel, capítulo 6, versículo 1 a 9, vamos a leer lo siguiente. Volvió David a reunir a todos los escogidos de Israel, 30.000, y se levantó David y partió de Baala de Judá con todo el pueblo que tenía consigo para hacer subir de allí el arca de Dios, la cual es llamada por el nombre de Yahvé Sebaot, sobre la cual están los querubines. Colocaron el arca de Dios en un carro nuevo y se la llevaron de la casa de Abinadab, que estaba en la colina. Uza y Ahío, hijos de Abinadab, conocían el carro. Y lo sacaron con el arca de Dios de la casa de Abinadab, que estaba en la colina, y Ahío iba delante del arca, y David y toda la casa de Israel tocaban con alegría delante del Eterno toda clase de instrumentos de madera de abeto, con arpas, salterios, panderos, flautas y címbalos. Pero cuando llegaron a la era de Naacón, Uza alargó su mano al arca de Dios para sostenerla, porque los bueyes tropezaban. Y la ira del Eterno se encendió contra Uza, y el Señor lo hirió allí por aquella temeridad, y allí cayó muerto junto al arca de Dios. Y David se disgustó porque el Eterno había quebrantado a Uza, por lo que llamó a aquel lugar Pérez Uza hasta hoy. Por aquel día David tuvo temor del Señor y dijo, ¿cómo podrá venir a mí el arca del Señor? Y podríamos clasificar el relato bíblico que acabamos de leer como uno de los más desconcertantes o menos entendibles que encontramos en las Escrituras. La muerte de una persona llamada Uza, que quiso evitar que el arca de la alianza, símbolo de la presencia de Dios, la cual contenía en su interior las tablas de la ley, un cuenco con maná y la vara florecida de Araón, pudiese caer al suelo por el traqueteo del carro tirado por bueyes que la trasladaba a la ciudad.

sufrieron, hemorroides y ratones, 1 Samuel capítulos 5 y 6. Y estos, los filisteos, colocaron el arca de la alianza junto con objetos de oro como ofrenda en un carro nuevo tirado por dos vacas que estaban criando y sobre las cuales nunca se había colocado ningún yugo, tal y como podemos ver en 1 Samuel 6 versículos 7 y 8, dejando que el carro fuese solo, sin guía ninguna, para ver si éste se dirigía hacia Bet-Shemes, en territorio hebreo, como así fue, demostrando que lo ocurrido era un castigo divino. O también miraban por si el arca tomaba otro camino, lo que les reflejaría un cúmulo de casualidades negativas en lo que les ocurrió, tal y como nos narra 1 Samuel 6:9. Pero los habitantes de Bet-Shemes cometieron el error de mirar en el interior del arca de la alianza cuando la recibieron, por curiosidad, lo cual estaba prohibido y causó la muerte de numerosas personas, tal como nos dice 1 Samuel 6:19. Y como consecuencia de esto, el Arca de la Alianza fue transportada por los habitantes de Kiriat Jearim a la casa de Abinadab, quedando allí unos 20 años, tal como vamos a leer en 1 Samuel 7, 1 y 2. Fueron entonces los hombres de Kiriat Jearim e hicieron subir el Arca del Señor a la serranía y la colocaron en casa de Abinadab y consagraron a Eleazar su hijo para que guardara el Arca del Señor. Y desde el día en que el arca quedó en Kiriat Jearim pasaron muchos días, llegaron a ser 20 años, y toda la casa de Israel suspiraba por el Señor. Y al acceder a David al trono de Israel tras la muerte del rey Saúl y un posterior periodo de inestabilidad política, incluyendo lo que podríamos considerar una guerra de poder entre los seguidores de Saúl y los de David, además de vencer a los filisteos en diferentes batallas, David, tras reinar 7 años en la ciudad de Hebrón, se instala en Jerusalén, como vemos en 2 Samuel 5:5. Y una vez aposentado, David decide que era el momento de trasladar el arca de la alianza de casa de Abinadab a la ciudad de Jerusalén, tal y como hemos leído al principio. Y la pregunta que nos podemos formular es por qué David no dejó que el arca permaneciese en donde se encontraba y quiso trasladarla. Pues bien, existen varias razones para ello, tanto a nivel político como teológico. El rey David, en lo que podemos definir como una sabia decisión, decidió unificar a la nación hebrea, escogiendo la ciudad de Jerusalén como capital del reino de Israel, ya que, de forma previa, esta no había pertenecido, territorialmente hablando, a ninguna de las 12 tribus, por lo que no se producirían celos, envidias, rivalidades o acusaciones de favoritismo, ya que David procedía de la tribu de Judá. Por otro lado, David quiso aprovechar el hecho de haber escogido Jerusalén como capital administrativa y política para convertir a la ciudad en un centro espiritual, en un lugar central de adoración a Dios por parte del pueblo, por lo que era conveniente y lógico que el Arca de la Alianza se encontrase allí. Recordemos también la importancia de Jerusalén como centro espiritual, ya que fue allí, en el monte Moria, donde Dios condujo a Abraham para que le sacrificase a su hijo Isaac, episodio que todos conocemos y encontramos en Génesis 22, 1 a 19, ratificando el Eterno su pacto con Abraham y su descendencia a través de Isaac y bendición a todas las naciones mediante el Mesías. Y el deseo del rey David de instalar o situar el Arca de la Alianza en la ciudad de Jerusalén correspondía también al reconocimiento por su parte de la soberanía de Dios, que su adoración debía estar en el centro de la vida nacional de la nación, así como de la supremacía del Eterno sobre toda la creación y que el verdadero rey de Israel era Dios y no él. El deseo de David de llevar el Arca de la Alianza a la ciudad de Jerusalén era una demostración por su parte de un compromiso tangible con Dios y deseo de guiar a la nación en los caminos marcados por el Eterno para su pueblo. Y tal y como he comentado anteriormente, el Arca de la Alianza no era un objeto cualquiera, sino el reflejo de la presencia de Dios entre el pueblo. Y el Arca de la Alianza o del Pacto, en hebreo Aarón Abarit, que significa literalmente Arca del Pacto, era el objeto más sagrado en la adoración israelita. En su interior se contaban las tablas de los 10 mandamientos, la vara de Aarón que floreció y una olla de maná, tal como se nos refleja en distintos pasajes, así como en Hebreos capítulo 9, versículos 3 y 4. Tras el segundo velo estaba la parte del tabernáculo llamada Lugar Santísimo, que tenía un incensario de oro y el arca del pacto cubierta de oro por todas partes, en la que estaba una urna de oro que contenía el maná, la vara de Aarón que reverdeció y las tablas del pacto.
Es más, tanto en el tabernáculo como en los posteriores dos templos, el arca de la alianza estaba considerada como el trono terrenal de Dios, habitando su presencia entre los querubines en el

0: propiciatorio, lugar desde donde hablaba con el sumo sacerdote para darle sus instrucciones para el pueblo, tal y como leemos en Éxodo 25:22. Y allí me reuniré contigo entre los dos querubines que están sobre el arca del testimonio, y por encima del propiciatorio hablaré contigo todo lo que haya de ordenarte para los hijos de Israel. De hecho, Dios mismo indicó a Moisés cuáles tenían que ser las medidas del arca, material con el que debía realizarse, complementos de la misma, etc., tal y como se nos narra en Éxodo 25:10-21. Por ello, el rey David, una vez reafirmado en el trono, vio la necesidad y sintió el profundo deseo que el arca de la alianza se encontrase en la capital del reino, en la ciudad de Jerusalén, mostrando el profundo deseo que la presencia de Dios estuviese junto a él para gobernar a la nación. Por ello ordenó y dispuso el traslado del arca. Y para ello, y para ver lo que ocurrió, vamos a acercarnos brevemente a los tres siguientes puntos. Primero, actuar con criterios equivocados pese a ser bien intencionados. Segundo, las consecuencias de no andar según la voluntad de Dios. Y tercero, los resultados de la obediencia a la voluntad de Dios. En el primer punto es actuar con criterios equivocados pese a ser bien intencionados. David amaba profundamente a Dios. David anhelaba su presencia. David sentía pasión por Dios y hacer su voluntad, tal y como se ve reflejado en numerosos salmos como el 9.1, 103.1, 108.1 y otros, lo que se refleja en su deseo profundo y genuino de traer el arca de la alianza a la ciudad de Jerusalén. Pero David, tal y como nos ha pasado y pasa en más de una ocasión, actuó de forma equivocada, aunque éste pensase actuar correctamente. En 2 Samuel capítulo 6 versículos 1 y 2 vemos lo siguiente. Volvió David a reunir a todos los escogidos de Israel, 30.000, y se levantó David y partió de Baala de Judá con todo el pueblo que tenía consigo, para hacer subir de allí el arca de Dios, la cual es llamada por el nombre de Yahvé Sebaot, sobre el cual están los querubines. En el versículo 1 vemos que David, para trasladar el arca, reunió a todos los escogidos de Israel, 30.000, o sea, a lo que podríamos considerar como las tropas de élite, los guerreros más escogidos de su ejército, para escoltar el arca y protegerla de cualquier ataque enemigo. Pero también, tal y como nos refiere el versículo 2, porque el arca de la alianza portaba el nombre de Yahvé Sebaot, que en hebreo significa Señor de los ejércitos, por lo cual esta iba a ser acompañada por lo que podríamos definir como una escolta militar de honor. Además, tal y como nos dice el versículo 5, el traslado del arca se llevó a cabo en medio de celebraciones de alegría, música, etc. Y David y toda la casa de Israel tocaban con alegría delante del Señor toda clase de instrumentos de madera, de abeto, con arpas, salterios, panderos, flautas y címbalos. Y en el original hebreo, así como la versión Reina Valera 1960, se nos dice que danzaban delante del Señor. Y aunque a priori todo parecía correcto, y según la voluntad del Señor, David, tal vez por ignorancia o mal asesorado, cometió un grave error. Y cuando hablo de mal asesoramiento, no deja de ser curioso que los levitas encargados de los asuntos rituales religiosos no hubiesen reaccionado y llamado la atención de David. ¿Y por qué digo esto? Pues bien, en el versículo 3 leemos lo siguiente. Colocaron el arca de Dios en un carro nuevo y se la llevaron de la casa de Abinadab, que estaba en la colina. Uza y Ahío, hijo de Abinadab, conducían el carro nuevo. Y esta falta de reacción por parte de los levitas y sacerdotes me hace reflexionar sobre la posibilidad de que fuese un descuido en medio de los preparativos y alegría por el traslado del arca, o que espiritualmente no estuviesen a la altura requerida que se les pedía, lo que dejaría a la vista que su relación con Dios estaba en un punto muy bajo. El hecho de colocar el arca de la alianza en un carro iba en contra de las ordenanzas de Dios en cuanto al transporte de la misma, ya que en Éxodo 25, versículos 12 a 15, las instrucciones eran claras. Y fundirás para ella 4 argollas de oro que pondrás en sus 4 esquinas, 2 argollas a un lado de ella y 2 argollas al otro lado. También harás unas varas de madera de acacia y las recubrirás de oro, y meterás las varas por las argollas a los lados del arca para cargar el arca con ellas. Las varas estarán en las argollas del arca, no se quitarán de ella. Además, en Números 4:15 consta que los únicos que podían transportar el arca de la alianza eran los levitas, hijos de Cot, familia encargada del transporte, tal y como nos dice el texto que vamos a leer. Cuando Aarón y sus hijos hayan terminado de cubrir los objetos sagrados con todos los utensilios del santuario, al moverse el campamento, entonces vendrán los hijos de Cot para transportarlos, pero no tocarán el santuario, pues morirían. Estas son las cosas de la tienda de reunión que transportarán los hijos de Cot. Y desgraciadamente, tal como nos suele ocurrir a nosotros en ocasiones, en su afán de querer agradar a Dios, David y los que con él estaban cometieron un error que trajo duras consecuencias, tal como veremos en el siguiente punto. David quería lo mejor, quería honrar a Dios de una forma sincera y genuina, pero las formas fueron incorrectas. Y muchas veces, como creyentes en Jesús o Yeshua, en nuestro afán de servir a Dios, cometemos errores o realizamos cosas que, aunque parezca un contrasentido, no son agradables ante los ojos del Señor y acarrean consecuencias. Queremos servir a Dios, pero Dios no se agrada en la forma o manera que queremos servirle, por dejar de lado u olvidarnos de las ordenanzas del Eterno, la obediencia a Dios y el cumplir con su voluntad, tal como podemos leer en 1 Samuel 15:22. Y respondió Samuel: ¿Se complace el Señor en holocaustos y sacrificios como en la obediencia a la voz del Señor? He aquí, el obedecer es mejor que los sacrificios, y el prestar atención es mejor que la grosura de los carneros. Y Proverbios 9:10 nos dice también que el temor del Señor es el principio de la sabiduría, y el conocimiento del Santísimo es la inteligencia. Y cuando se habla de temor del Señor, no se refiere a tenerle miedo, sino a querer honrarle, haciendo su voluntad y andando en sus caminos y no en los nuestros, aunque puedan parecer buenos en vista a agradar al Eterno. La intención de David era buena, digna de ser reseñada, pero las formas fueron incorrectas ante los ojos de Dios, lo que trajo unas consecuencias desastrosas. Y el segundo punto son las consecuencias de no andar según la voluntad de Dios. Tal y como he comentado anteriormente, el arca de la alianza debía ser únicamente transportada a hombros de los levitas, los cuales eran los únicos autorizados a hacerlo, y bajo ningún concepto se podía usar otro medio de transporte. Pero tal y como hemos visto en 2 Samuel 6:3, colocaron el arca de Dios en un carro nuevo y se la llevaron de la casa de Abinadab que estaba en la colina. Uza y Ahío, hijos de Abinadab, conducían el carro nuevo, lo que acarreó desgracia. En 2 Samuel 6:6 y 7 vemos que, pero cuando llegaron a la era de Nacón, Uza alargó su mano al arca de Dios para sostenerla, porque los bueyes tropezaban. Y la ira del Señor se encendió contra Uza, y el Señor lo hirió allí por aquella temeridad, y allí cayó muerto, junto al arca de Dios. Como consecuencia de las condiciones del camino, los bueyes tropezaron, lo que provocó que el arca de la alianza perdiese estabilidad y estuviese a punto de caer del carro, por lo que Uza, en un gesto instintivo, extendió la mano y sostuvo el arca. Desgraciadamente esto le costó la vida, ya que se encendió la ira del Señor. Y nos podemos preguntar y plantear el porqué de la dureza de este castigo, e incluso plantearnos si Dios es injusto. De hecho, en sí, si lo miramos humanamente hablando, Uza no hizo nada malo, únicamente quiso impedir con su gesto que el arca de la alianza pudiese caer del carro. Es más, cuando los filisteos devolvieron el arca, tal y como hemos leído al principio, también la colocaron sobre un carro nuevo, y no pasó nada. ¿Por qué? Y seguro que más de uno la tocó. Pero aquí viene el quid de la cuestión. A los filisteos no les pasó nada debido a que ignoraban o no tenían conocimiento de las ordenanzas sobre el arca de la alianza. Pero los hebreos sí. El hecho de que Uza la tocase independientemente de su voluntad de protegerla fue una ofensa, ya que estaba terminantemente prohibido tocarla, incluso por parte de los levitas, bajo pena de muerte, tal como nos dice Números 4:15. Cuando Aarón y sus hijos hayan terminado de cubrir los objetos sagrados con todos los utensilios del santuario, al moverse el campamento, entonces vendrán los hijos de Cot para transportarlos, pero no tocarán el santuario, pues morirían. Estas son las cosas de la tienda de reunión que transportaban los hijos de Cot. El arca de la alianza únicamente podía ser transportada a hombros de los levitas, mediante, tal y como dice Éxodo 25:12 a 15, varas de madera de acacia recubiertas de oro, las cuales eran introducidas en argollas que se encontraban en las cuatro esquinas del arca, dos de cada lado. De hecho, la muerte de Uza no fue un juicio contra él en particular, sino contra el propio rey David, así como a los sacerdotes y levitas, por no haber actuado según la voluntad de Dios. También fue un aviso para la nación hebrea, así como para nosotros, que el entusiasmo y nuestro afán de servicio siempre debe ser acompañado por la obediencia a la voluntad y ordenanzas de Dios en todos los aspectos. ¿Cuántas veces como creyentes tenemos buenos planes, buenas intenciones en cuanto a servir y hacer lo mejor para el Señor? Y eso es bueno, sin lugar a dudas, tal y como fue la intención de David de trasladar el arca a Jerusalén. Pero en numerosas ocasiones actuamos según nuestro entendimiento, nuestra percepción, dejando de lado la voluntad de Dios y la dirección del Ruach HaKodesh o Espíritu Santo en lo que emprendemos para el Señor. Y si bien es cierto que, gracias a Dios, no caemos fulminados cuando no actuamos correctamente, tengamos presente que puede acarrear y acarrea consecuencias. Tras lo ocurrido, el rey David se entristeció, enojó y entró en un estado de confusión al no entender por qué sus buenas intenciones terminaron en quebranto, tal como nos dice 2 Samuel 6:8. Y David se disgustó porque el Señor había quebrantado a Uza, por lo que llamó aquel lugar Pérez Uza hasta hoy. Lo vivido hizo que David decidiese no transportar el arca a la ciudad de Jerusalén por temor a Dios, decidiendo depositarla en la casa de Obededom, geteo, tal y como leemos en los versículos 9 y 10 del capítulo 6 de 2 Samuel. Pero aquel día David tuvo temor del Señor y dijo, «¿Cómo podrá venir a mí el arca del Señor?». Y David no quiso trasladar el arca del Señor consigo a la ciudad de Jerusalén, sino que le hizo llevar a casa de Obededom, geteo. Y tal vez un detalle de lo que acabo de leer os haya llamado la atención. Obededom era geteo. De hecho, la palabra geteo es el gentilicio de los habitantes de Gat, ciudad filistea. ¿Era acaso Obededom un filisteo? Pues no, ya que este era miembro de la tribu de Leví y sirvió en el tabernáculo como portero junto a sus 8 hijos, tal y como indica 1 Crónicas 26, versículos 4-8. Si Obededom hubiese sido filisteo y no levita, no hubiese podido servir en el tabernáculo, por lo que deducimos que este nació en Gat, pero pertenecía al pueblo hebreo. Y volviendo a David, está clarísimo que lo ocurrido en el fallido traslado del Arca de la Alianza a Jerusalén sumió a este en una profunda reflexión y reconsideración, y aunque el texto bíblico no lo recalca, es más que probable, por no decir seguro, que David pasó por un proceso de arrepentimiento y expectativa de cuál era la voluntad de Dios para el arca, si debía ser llevada a Jerusalén o permanecer en casa de Obed-Edom. Y el tercer punto es los resultados de la obediencia a la voluntad de Dios. En 2 Samuel 6:11, así como en 1 Crónicas 13:14, se nos narra que el Eterno bendijo a Obed-Edom por la presencia del Arca de la Alianza en su casa. Obed-Edom, en un primer momento, podría haber mostrado cierto recelo, incluso temor o miedo al tener que custodiar ese objeto sagrado en su hogar, sobre todo si tenemos en cuenta lo que ocurrió a Uza. Pero no fue así, ya que aunque el texto bíblico no lo menciona, Obed-Edom era un hombre temeroso de Dios, un levita deseoso de hacer la voluntad del Eterno, y no tuvo ningún temor ante la presencia del arca en su casa durante 3 meses, o más tiempo si hubiese sido necesario, ya que para él no fue una carga, sino un privilegio, un honor, una bendición, por lo que Dios bendijo grandemente su fidelidad e integridad. Y David, el cual no se había desentendido del tema y seguía teniendo en su corazón tener el arca de la alianza en Jerusalén, al constatar que Obed-Edom era bendecido, vio en ello la señal divina que esperaba, animándolo a preparar el traslado. Pero a diferencia de la primera vez, en esta ocasión David procedió de la forma correcta, conectándose y alineándose con la voluntad y ordenanza de Dios. Primero encargó que fuesen los levitas que la transportasen, lo cual era la opción correcta, tal como se nos dice en 1 Crónicas 15:2. Entonces dijo David, el arca de Dios no debe ser llevada sino por los levitas, porque ellos ha elegido el Señor para que lleven el arca del Señor y lo sirvan perpetuamente. Segundo, convocó a todo el pueblo en la ciudad de Jerusalén, lugar donde debería ser depositada el arca de la alianza, para que se preparase espiritualmente para recibirla y acompañase su llegada, según nos dice 1 Crónicas 15:3, y congregó David a todo Israel en Jerusalén para que trasladaran el arca del Señor a su lugar, el cual le había él preparado. Y tercero, ordenó a los levitas prepararse espiritualmente, consagrarse y santificarse para llevar a cabo el cometido, ya que la misión que iban a llevar a cabo no era cualquier cosa, un servicio más, sino el traslado del objeto a través del cual la presencia de Dios se manifestaba directamente al sumo sacerdote en el tabernáculo y posteriormente templos, según leemos en 1 Crónicas 15:12. Y les dijo: «Vosotros que sois los principales padres de las familias de los levitas, santificaos vosotros y vuestros hermanos para que hagáis subir el arca del Señor, Dios de Israel, al lugar que le he preparado». Y por si fuera poco, David ordenó que el traslado del arca de la alianza fuese acompañado por adoración, alabanzas, gritos de alegría, danzas delante del Eterno, en plena conciencia de que no era la celebración de una fiesta más, sino de una adoración pura, genuina, sincera, con todo lo que somos, o sea, espíritu, alma y cuerpo delante del Señor, tal y como leemos en 1 Crónicas 15:16. Asimismo, dijo David a los principales de los levitas que designasen de sus hermanos a cantores con instrumentos de música, con salterios y arpas y címbalos que resonaran y que alzaran la voz con alegría. Y esta vez no se produjo ningún incidente, tal como ocurrió en el primer intento de traslado, ya que las cosas se hicieron correctamente en base a lo ordenado por Dios, en base a su voluntad, gozando a los participantes, tanto de forma personal como colectiva, de la bendición de alegrarse en el Señor, tal como vemos en 1 de Crónicas 15, 25 a 28. Fue pues David con los ancianos de Israel y los capitanes de millares a hacer subir con alegría el arca del pacto del Señor desde la casa de Obed-Edom. Y sucedió que como el Señor ayudaba a los levitas que llevaban el arca del Señor, sacrificaron 7 novillos y 7 carneros. Y David iba vestido de un manto de lino fino, de igual modo que todos los levitas que cargaban el arca, y los cantores. Kenanías era el maestro de canto entre los cantores, y David llevaba sobre sí un efod de lino. Así todo Israel iba haciendo subir el arca del pacto del Señor con aclamaciones y el sonido del shofar, con trompetas y címbalos muy resonantes, y al son de salterios y arpa. Y es interesante notar que en 2 Samuel 6:13 especifica que y fue así que cuando los portadores del arca caminaban 6 pasos, entonces él sacrificaba un buey y un carnero cebado. Es más que probable que bajo el prisma actual, nuestro prisma, esto nos parezca una salvajada, un acto excesivo y desmesurado, pero en aquella época en la cual se llevaban diferentes tipos de sacrificios para adorar, pedir perdón, etc. a Dios, este exceso de sacrificio representaba expiación, consagración y anhelo de comunión con el Eterno y adoración. Y como creyentes en Yeshua o Jesús, la historia del traslado del Arca de la Alianza por parte del rey David debe llevarnos a profunda reflexión. En demasiadas ocasiones nuestro afán de querer servir a Dios, de querer comunicar las buenas nuevas de salvación a los demás, lo cual es totalmente correcto y necesario, ya que nos es ordenado, nos lleva a actuar de una forma impulsiva y reflexiva. Y aunque la intención sea buena, si no nos alineamos con la voluntad del Señor, si no nos alineamos con las ordenanzas del Señor y dejamos que el Ruach HaKodesh, o Espíritu Santo, nos guíe, ya que este para los creyentes es el arca de la alianza que mora nuestras vidas.
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